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2: Buenas tardes, público de Radio Universidad. Nos encontramos en una emisión más del programa Rochester 28. Lo estará acompañando un servidor, Raúl Amador, en el cual en el día de hoy vamos a iniciar con unos fragmentos que se desprenden del recital titulado Puccini Arias, que lo encabeza la soprano italiana Daniela Dessì, dirigiendo el maestro Marco Boemi, la orquesta y coros de la Fondación Arena di Verona. Este recital pertenece al sello discográfico de Decca. Vamos a escuchar de la ópera Manon Lescaut el aria In quelle trine morbide. Después vamos a escuchar el aria Sola, perduta, abandonata. Continuamos con Turandot. Aquí aborda el personaje de Liu en el aria Signore Ascolta. Y después va a interpretar el aria de Turandot, el aria In questa regia, y la segunda aria de Liu, Tu che di giel sei cinta. Y cerramos con el aria de Mini, de la ópera La fanciulla del West, Laiu nel soledad. Vamos a escuchar estos fragmentos en la voz de la soprano Daniela Dessì.

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6: Regresamos a Rochester 28. Vamos a escuchar en este siguiente bloque de programa algunos fragmentos que se desprenden de un recital de arias que lo encabeza el bajo italiano Fernando Corena. Muchas veces se cataloga como bajo bufo. Vamos a escuchar del maestro Pergolesi de la Serva Padrona el aria Sono Imbrogliato. Después escucharemos Si me dice de Mozart, el aria de Leporello, la famosa aria del catálogo, Madamina, el catálogo ecuesto. Otro personaje también bastante peculiar del maestro Gaetano Donizetti, de su Elixir d'Amore, el famoso Udite o Rustice, que aquí interpreta el personaje del doctor Dulcamara. Y cerramos con un fragmento de La Gran Duquesa del maestro Jack Offenbach, Pif Paf Puf. Vamos a escuchar estos fragmentos en la voz de el bajo Fernando Corena.

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1: Paracho sin la guitarra, pues sería simplemente paracho, como en cualquier comunidad.
2: Este es para que no pegue, este polvito blanco, pero también es barro. Esta pasadita de agua es para que alice esto, mucho. Esta piedrita tiene uno que alisar por fuera.
3: ¡A 10! ¡Sí, pulsote 10! ¡Cómpreme en algo, oiga! ¡Que está haciendo harta calor!
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5: Hola, menuda esperancita para servirle.
6: Pásale, buenos días, que anda buscando pantalón, playera, camisa, sudaderas.
7: A ver, muchachos, si eran los invitados aquí a Quiroga, Michoacán, a que prueben las carnitas. No, carnal, mira. Le voy a meter su chilito, carnal, dale.
8: Le vendo cinturones. Barato los cintos, amigo, ¿cuál le gusta? Tenemos de avestruz, de cocodrilo. Vendemos en Saguayo, Michoacán.
9: Que dicen que si no te vienes y no te comes un gazpacho aquí a Morelia, pues realmente no lo vas a poder aprobar en ningún otro lado.
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8: Oh, mi amor, ese es una big surprise. Espérese que venga lo bueno.

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7: Regresamos a Rochester 28, entramos ya a la segunda hora de programa, en el cual en ese siguiente bloque vamos a escuchar dos fragmentos en la voz del Helden Tenor James King, un tenor heroico que principalmente abordó el repertorio espinto, el repertorio dramático, tanto en ópera italiana como en ópera alemana. En esta ocasión vamos a escuchar dos áreas de ópera alemana, la primera de ellas de el maestro Beethoven, de su ópera Fidelio, el área de Florestan, Gott welch dunkel hier. Después vamos a escuchar un área, el área del halcón, Falken du Wiedergefundener, de La mujer sin sombra, del maestro Richard Strauss. Vamos a escuchar estos dos fragmentos en la voz de el tenor o Helden Tenor James King.

Regresamos a Rochester 28. Entramos ya a la última parte del programa, en el cual vamos a escuchar unos fragmentos que se desprenden de la ópera Sansón y Dalila de el maestro Camille Saint-Saëns. Vamos a escuchar el aria de Dalila, Mon cœur se voit ta voix, que cae al dueto final del acto segundo, Aimé non que dije hélas. Y el aria introductoria al acto tercero, el aria de Sansón, Vois ma misère hélas. Vamos a escucharlo en esta ocasión abordando el personaje de Dalila, la mezzosoprano Elena Obratsova, y como el personaje de Sansón, el tenor Plácido Domingo, dirigiendo el maestro Daniel Barenboim, la orquesta y coros de la Ópera de París. Ese es son unos fragmentos que se desprenden de una versión completa de Sansón y Dalila bajo el sello discográfico de Deutsche Grammophon. Y con estos fragmentos hemos finalizado el programa del día de hoy, esperando que haya sido de su agrado la programación. Lo estuvo acompañando un servidor, Raúl Amador, en la producción y conducción, mi compañero Julián Bonfili en la operación técnica, las voces institucionales de Lupita Pérez Ríos y Luis Grijalva. Muchas gracias y sigan en sintonía de Radio Universidad.

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familias, muy buenos días. Sean bienvenidos a una emisión más de Vamos Despertando Alebrijes, el espacio infantil más divertido y entretenido de toda la galaxia, en donde la alegría, el buen humor y la música son el desayuno perfecto. Y por supuesto también la música. Desde la cabina de nuestra nave espacial de Radio Universidad, los saludamos los cosmonautas, Karina, Asgard y su amigo Fito el Alebrije. Y ya estamos súper listos para iniciar. Y acabamos de escuchar a los tremendos Trex con la canción La Risa. A continuación, Bandula nos interpretará una gran canción que nos cuenta cómo el lenguaje también puede viajar a diferentes lugares. Palabras negras es lo que vamos a escuchar y regresamos rapidito con más música aquí en Vamos Despertando Alebrijes. ¡Woo!

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5: El baile de las estatuas fue lo que escuchamos de Pinturilla y la pandilla Vainilla. Ya estamos de regreso, alebrijes. Ahora, directamente desde Argentina, llega el turno del grupo Papando Moscas y en esta ocasión nos interpretarán Restaurante del Mar. Sigan alistándose, volvemos con más música después de la canción.

Y listos para continuar con la mejor música infantil de toda la galaxia, aquí en Vamos Despertando, ¡Alebrijes! Nunca me pidieron mi opinión, fue lo que nos presentó el grupo La Botarga. Ahora, Alebrijes, nos vamos volando hasta España, porque llega el turno del grupo Pinturilla y en esta ocasión nos presenta El Secreto es Compartir. Espero les guste. Regresamos rapidito con más música y muchísima diversión.

0: 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Hola Lebrige, soy María Julia y hoy voy a hablarles sobre El Libro del Principito, de Anthony de Saint-Exupéry. Este libro trata sobre el Principito, un niño de otro planeta que vive completamente solo, hasta que una rosa aparece en su jardín. Aún así, él abandona el planeta y va a buscar aventuras, encontrándose a varias personas en otros asteroides y al final llegando a la Tierra. Este libro está lleno de aventuras y algunos capítulos muy bellos. Este es otro de mis libros favoritos y en verdad lo recomiendo a niños y adultos. Recomiendo mucho este libro porque es muy divertido y además hace ver cómo piensan algunas personas, como las que se encuentra al principito en los demás asteroides. También es muy lindo ver cómo el autor se encariña del principito, cuidándolo como si fuera su hijo o alguien muy querido. A veces las palabras suelen ser un poco juguetonas, y cuando se reúnen, crean increíbles historias. Historias traviesas.
1: Hace mucho tiempo, había un indito que se llamaba Topok. Él

0: Beatbox. Hola, mi nombre es Romina y les voy a enseñar a hacer beatbox. ¿Saben qué es el beatbox? El beatbox es la habilidad para crear ritmos con la boca, labios y garganta para hacer música. El día de hoy les voy a enseñar a hacer hip hop. Primero pronunciamos tres veces tun. Después pronunciamos la K. Después, otra vez, pronunciamos tres veces tun. Después volvemos a pronunciar la K. Y por último pronunciamos una vez tun. Y esto quedaría algo así. Beatbox. Muy bien hecho, alebrijes. Ahora, a seguir practicando. Nos vemos en la próxima cápsula musical. ¡Hasta pronto!
1: El lindito Topoc fue lo que nos presentó la artista Patilú. ¡Ya estamos de vuelta, familias! Oigan, alebrijes, ya que no saben qué, ¡ya tenemos saludos! ¡Sí! Y enviamos un gran saludo para mi amiga alebrije Daphne, que se comunicó al programa y nos comparte un mensaje de voz. ¡Acompáñame a escucharla!
2: Buenos días, alebrijes, soy Daphne. Me harían el favor de ponerme la canción de Strain Mis Tacos.
1: Pero por supuestísimo que sí, Daphne. Este es tu programa. Oye, qué buena elección, ¿eh? Y muchas gracias por comunicarte a la línea alebrije. Bueno, alebrijes, pues esta mañana lloverán tacos en la ciudad. Qué rico, ¿verdad? Ojalá que sean de barbacoa. Daphne, que tengas un día súper mega divertidísimo en tu escuela. Échale muchas ganas para que te vaya muy bien, ¿eh? Saluditos, familia alebrije. Nosotros te regresamos rapidito. Yeah.

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1: Y Pali, ya estamos de vuelta, alebrijes, y escuchamos Raining Tacos, música de Roblox. Oigan, ¿y qué creen, ¿Qué creen? ¡Así es! ¡Tenemos más saludos! ¡Sí! Y enviamos un gran saludo para mis amigas alebrijes, Eva y Lulu, que también nos comparten un audio. ¡Acompáñame a escucharlas!
2: Hola, alebrijes, soy Eva. Yo quiero que me pongas la canción de... De Dorada. Yo soy Lulu. Quiero que me pongan acá la canción de
3: Soul.
2: De Soul.
3: De Shakira.
2: De Shakira.
3: Y un saludo a Paula.
2: Y un saludo a Paula.
1: Eva y Lulu, muchas gracias por comunicarse al programa. Oigan, qué buen gusto musical tienen, Muy buena selección. Y ahí quedó el saludito para Paula. Alebrijes, vamos a hacer una cosa, Primero escucharemos Dorada y después la de Su. ¿Va? Eva, Lulú y Paula, que tengan un día extremadamente divertidísimo y lleno de aventuras en su escuela. Pásensela muy bien, Saluditos, familia Alebrije. Ya volvemos.

Animaleros. Animaleros. ¿Y tú, cómo consientes a tu mascota? ¿Te gusta correr y saltar? A tu mascota también. El ejercicio es importantísimo para el bienestar de tu mascota, sobre todo si se trata de un perro. Al ser muy juguetones y enérgicos, debes asegurarte de que realicen el ejercicio adecuado. Este también sirve como tiempo de convivencia entre tu mascota y tú. Hazle saber que lo amas y tu mascota te amará con toda seguridad.

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3: Alebrijes, ya estamos de regreso y escuchamos la canción Su, de la película Zootopia, interpretada por Shakira. Oigan, por cierto, ya se nos terminó el tiempo. Ah, pero aún nos queda una canción más, ¿eh? ¡Sí! Y nos vamos a despedir con la artista Lucrecia y su canción Tranquilo, Sonríe. Familias, muchas gracias por acompañarnos y comunicarse al programa. Y alebrijes, que tengan un día extremadamente divertidísimo en sus escuelas y un gran fin de semana. Nos escuchamos el lunes, ¿eh? ¡Hasta pronto!

Despertando Alebrijes ha terminado. Pero recuerden que los esperamos mañana con más música y mucha diversión para iniciar nuestro día con muy buen humor. Que todos los alebrijes tengan el mejor de los días. Producción y musicalización, Rodolfo Castro Guzmán. Recuerden, amigas y amigos, que bailando, cantando y jugando, vamos despertando alebrijes. ¡Hasta la próxima!

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0: Hola, hola, bienvenidos. ¿Cómo están? Estamos hoy en un nuevo episodio de Ya Oíste. Hoy les traigo un tema muy interesante, poco conocido, que incluso yo al momento de investigar, la verdad me quedé con muchísimas dudas. Y tener el privilegio el día de hoy de poder contar también con un especialista en el área es algo que, wow. O sea, definitivamente vamos a aprovechar y vamos a sacar todas esas duditas. Es un tema que, pues no creo que muchos hemos escuchado, yo me incluyo en esa parte. Es la lucidez terminal. Pero para yo no quitarle la palabra a nuestra querida invitada, a nuestra querida doctora Adriana Baltasar Bastidas, una especialista en geriatría y cuidados paliativos. Bienvenida, doctora, ¿cómo se encuentra?
5: Muchas gracias, muy contenta, muy feliz de poder estar aquí el día de hoy para compartir este tema que me gusta mucho, me apasiona y creo que es importante que lo conozcamos.
0: Pero antes que nada, me gustaría que nos explicara un poquito a qué se relaciona o qué es la lucidez terminal, porque yo me imaginaba una cosa y ya cuando leí, pues era completamente otra.
5: Claro, mira, la realidad es que la lucidez terminal es un episodio súbito, inesperado de claridad mental y como de un aumento súbito de energía en un paciente que ya está en el contexto de una enfermedad terminal, ya en una situación pues al final de la vida o previo a la muerte. Este episodio pues es súbito, dura generalmente un periodo muy corto de tiempo y lo importante es que se presenta una conexión como muy inesperada, muy súbita, pero a la vez relevante tanto para el paciente como para quienes lo rodean, ¿no?
0: Claro.
5: Imaginémonos, la situación de lucidez terminal es cuando yo tengo a un ser querido, a un un enfermo, un ser querido que ya tiene una enfermedad pues muy avanzada, en un estadio terminal prácticamente, que ya sabemos que quizá el final se acerca,
0: okay.
5: Que ya tiene cierto grado de desconexión con su entorno, que quizá ya no logramos entablar una conversación con él, ya no nos contesta quizá nuestras preguntas, ya no nos pide alimento, líquido, etcétera. Y de repente, de manera súbita, tiene un rush de energía, tiene otra vez entabla una conversación, otra vez logra comunicarse con nosotros, nos pide alimentos, nos pide un refresco, nos pide algo que antes ya no hacía.
0: Ya no.
5: Eso es la lucidez terminal.
0: Estaba viendo que en este tipo de situaciones, pues lo impactante es para la persona también que lo está acompañando, ¿no? Porque creo que piensa que todo volvió a la normalidad, ¿no? Entonces yo creo que ahí es un tema pues delicado, en el aspecto en el que, pues, claro, ¿quién no quisiera ver a su familiar volver otra vez a hacer sus actividades, que salga de esa enfermedad? Pero lo que estábamos leyendo y lo que estamos platicando, doctora, es que a veces pues es cuestión solamente de horas o de días, ¿no?
5: Exacto. Generalmente cuando nos enfrentamos a un episodio de lucidez terminal, nos está indicando que seguramente el final ya se acerca. Uh-huh. Una realidad es que es imposible predecir cuánto tiempo nos queda de vida.
0: Claro.
5: No hay forma, no hay alguna forma que con certeza nos ayude a esto, ¿no? Si bien hay algunos factores pronósticos y algunos puntos, a lo mejor parámetros de laboratorio, parámetros clínicos, etcétera, que nos orientan a que el final ya se acerca, la realidad es que muchas veces los pacientes no se comportan como en los libros y pues desafían, ¿no?, a estos pronósticos. A veces el fallecimiento puede ocurrir pues en las siguientes horas, en los siguientes días, 7 días, o a veces no. A veces los pacientes pues desafían esas posibilidades y lo que pareciera ser un episodio ya de lucidez terminal, pues no, resulta que fue simplemente una lucidez paradójica, se llama, cuando,
0: okay,
5: cuando ya no es, no ocurre la muerte de manera inmediata, ¿no? Sino que a lo mejor presenta esta lucidez y el fallecimiento puede ocurrir en meses incluso.
0: Pero ahora, por ejemplo, doctora, estábamos hablando de enfermedades terminales, ¿no? Uh-huh. Y Hay, por ejemplo, una estadística, perdón, de la edad en la cual se presenta más este tipo de lucidez terminal.
5: Sí, generalmente se ha observado que predomina en pacientes ya adultos mayores, en pacientes geriátricos, y específicamente se empezó a observar este fenómeno en pacientes con enfermedades neurodegenerativas.
0: Okay.
5: ¿Cómo qué? Como las demencias, la enfermedad de Alzheimer, la demencia vascular, las demencias mixtas, otro tipo de condiciones ya de deterioro cognitivo. En estos pacientes como tal se empezó a observar los cuadros de lucidez terminal. Por lo tanto, pues, es más frecuente que un paciente presente lucidez terminal ya en edades avanzadas, ¿no? Estamos hablando 80 años o más. En realidad, cualquier paciente que presente una enfermedad terminal propiamente, uh-huh, llámese un cáncer en un estadio avanzado, una insuficiencia orgánica, por ejemplo, una falla cardíaca, una enfermedad renal crónica, una enfermedad hepática avanzada, etcétera, cualquier paciente que se encuentre en esa situación de terminalidad o al final de la vida puede presentar un episodio de lucidez terminal, aunque pues se ha observado o se ha descrito con mayor frecuencia en pacientes mayores con demencia.
0: En la parte psicológica o emocional, ¿cómo es que lo estudian o lo abarcan? Porque creo que es un poquito más, lo vemos en físico, ¿no?
5: Claro.
0: Que me duele algo, tengo malestar, pero ¿cómo? O sea, esa es una parte muy interesante, doctora.
5: Fíjate que en el ámbito de los cuidados paliativos, que es como mi área de especialidad, además de la geriatría, realizamos una evaluación de varias esferas del individuo, ¿no? De la persona. Una esfera biológica, que estamos hablando justo de los síntomas físicos, el dolor, náusea, vómito, sueño, etcétera. Los síntomas emocionales o psicoemocionales, que estamos hablando ahí de cómo afronta su diagnóstico, cómo afronta una pérdida, posibilidad de trastornos de ansiedad, de depresión, incluso el duelo anticipado, ¿no?
0: Claro.
5: De saberse perdiendo su estado de salud. Y también abordamos la esfera espiritual, que muchas veces en la medicina pues difícilmente la abordamos, ¿no? Y en cuidados paliativos sí es súper importante realizar el abordaje de esas creencias que tiene el paciente, ¿no? Si es una persona que se considera espiritual, si tiene alguna creencia, alguna religión.
0: Okay.
5: Espiritualidad va mucho más allá de la religión.
0: Claro.
5: Pero bueno, es como una esfera muy importante también que evaluamos. Y ahí pues vaya en el aspecto psicológico o emocional, es donde pues vamos indagando este tipo de síntomas, ¿no? Si el paciente presenta algún cuadro de depresión, compatible con depresión, con ansiedad, con este duelo anticipado, ahí es donde nos vamos dando cuenta y pues por supuesto, al darnos cuenta, logramos integrar un diagnóstico y dar un tratamiento en esa situación.
0: Antes de terminar, doctora, a mí me gustaría que, pues no sé qué mensaje para todos aquellos que están en el sector de salud, porque es un tema, como bien dijimos, que no muchos tienen el privilegio de poderlo ver personalmente o de saber qué les puede dejar a esas personas que están en el sector médico y a las personas que están fuera de.
5: Yo creo que muy importante, no olvidemos que los cuidados paliativos se deben de brindar de una manera oportuna por un equipo. Paliativos no es nada más una persona, el paliativista es un equipo de el médico, enfermería, psicología, nutrición, vaya, somos un equipo de varios integrantes que nuestro objetivo es siempre acompañar y aliviar síntomas, ¿no? Aliviar síntomas físicos, emocionales, espirituales, este sufrimiento para dar confort, para dar calidad de vida, calidad de muerte también. Y creo que un punto bien importante es que como profesionales de la salud, nadie nos enseña afrontar la muerte, esa es la realidad. Tal vez los que estamos en el área de paliativos lo sabemos hacer.
0: Claro.
5: Pero en medicina nos enseñan a curar, siempre a curar. Y pues no siempre podemos curar alguna enfermedad. Y es importante que cuando ya no podemos curar, entonces siempre acompañemos, siempre busquemos dar confort, calidad de vida, aliviar síntomas, acompañar. Eso es la clave. Es un tema delicado, pero muy bonito, y creo que se presta reflexión.
0: Así es, y pues muchísimas gracias, esperemos verla aquí de nuevo, doctora, y gracias a todos los que se quedaron hasta esta parte del podcast. Nos vemos en el siguiente episodio, gracias doctora, y hasta pronto. Yo soy Génesis Sainz, esto fue un episodio más de Ya Oíste. Adiós.
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1: ¿Reconoce usted este fragmento musical?

Escuchamos el compositor, pianista, director y arreglista norteamericano Morton Gould, Boogie Woogie, estudio para piano. Interpreta Shura Cherasky. Morton Gould fue reconocido pronto como un niño prodigio con habilidades para la improvisación y la composición. Su primera composición se publicó a los 6 años, durante la Depresión. De adolescente trabajó en la ciudad de Nueva York, tocando en salas de cine, así como en actuaciones de vodevil. En 1935, compuso varios ballet, partituras para Broadway y también música para cine. En 1995, Gould fue galardonado con el premio Pulitzer. Muere en 1996 en Orlando, Florida, a la edad de 82.

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1: 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Había quedado fría y rígida, como una cascarita de naranja, tal vez recordando el perfume del verano y el canto de sus hijos, ya nacidos.

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1: 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El momento cierto, el de verdad. La mañana a partir de ti se vuelve poesía, pero también transpiración. Y compartimos la complicidad de nuestro fuego. Tus ojos y tu boca se desprenden de tu cara y me traspasan las pupilas. Mis manos desenvuelven el regalo de tu cuerpo y nos comemos sabrosamente el tiempo. 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
2: Un día como hoy, 15 de mayo, pero del año 2003, durante la ceremonia del Día del Maestro, el rector Pedro Ortega Romero destacó que el personal académico es un elemento que convierte su tarea en una labor de toda la vida y se compromete con el presente y el futuro de la institución, con su misión y su destino. El mismo día, pero de 1892, una partida de alrededor de 200 mayos ataca la villa de Navojoa bajo las órdenes de los caciques Juan Tebas y Miguel Torigoqui. Durante el ataque, los indígenas gritaban «Vivas a la Santa de Cabora y mueras al gobierno». En 1859 nace en París Pierre Curie, físico y químico, pionero en el campo de la radioactividad, que sería galardonado junto con su esposa Marie y Henri Becquerel con el Premio Nobel de Física en el año de 1903.
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0: Cuando era como vos, me enseñaron los viejos y también las maestras bondadosas y miopes que libertad o muerte era una redundancia. ¿A quién se le ocurría en un país donde los presidentes andaban sin capangas? Que la patria o la tumba era otro pleonasmo, ya que la patria funcionaba bien en las canchas y en los pastoreos. 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Pobrecitos, creían que libertad era tan solo una palabra aguda, que muerte era tan solo grave o llana, y cárceles, por suerte, una palabra esdrújula.
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1: ¿Qué ocurre cuando una mujer decide denunciar violencia de pareja? ¿Las instituciones realmente garantizan justicia o reproducen desigualdad? Bienvenidos y bienvenidas al espacio del Colegio de Sonora, donde conversamos sobre libros e investigaciones que nos ayudan a comprender mejor los problemas y retos de nuestra sociedad. Hoy hablaremos del libro Justicia de Barandilla, un estudio sobre atención a la violencia contra mujeres en relaciones de pareja. Un libro que analiza cómo se atiende la violencia contra mujeres en los primeros espacios de contacto con las instituciones. Para hablar de este libro nos acompaña su autora, que es Claudia Estela Espinosa Cid. Ella es doctora en Ciencias Sociales por el Colegio de Sonora y actualmente se desempeña como académica en la Universidad de Sonora en la Escuela de Derecho. Sus especialidades son los temas de género, de derecho y violencia contra las mujeres. Muchas gracias, Claudia, por acompañarnos.
2: Muchas gracias por la invitación y siempre es un gusto regresar al Colegio de Sonora.
1: Es tu casa, ya sabes. Y para comenzar esta plática, Claudia, a mí me gustaría que nos ayudes a entender qué significa el concepto de justicia de barandilla y por qué es importante entenderlo en este momento.
2: Sí, muchas gracias. Justicia de barandilla es un concepto que ha estado en el derecho municipal por mucho tiempo, porque ha sido el primer contexto o sistema de atención para asuntos que alteran, pues, el orden de las comunidades, que alteran la paz pública. Este sistema se basa en aplicar lo que se conocen como bandos de policía en el país, aunque hay, pues, diferentes maneras de denominarlo. En general se les ha conocido como justicia de barandilla, aunque, bueno, recientemente está habiendo, desde el año 2021 en adelante, una serie de reformas, pues, profundas a lo que es la forma en que ha operado, ¿no?, este sistema para atender las cuestiones conocidas como faltas administrativas. Uh-huh. Ahora está caminando este sistema hacia la oralidad, como ha ocurrido, pues, en otros sistemas de justicia de nuestro país. Pero básicamente, pues, es un sistema donde los policías turnan aquellos reportes que tienen por alteración del orden público o de la paz de las comunidades.
1: Muy bien. Y en esa misma línea, y yéndonos un poquito más al problema central de la publicación, el libro parte de una pregunta central muy importante sobre cómo se entiende la violencia contra las mujeres en relaciones de pareja. ¿Qué encontraste en estos primeros espacios de atención e institucional?
2: Sí, que, pues, para empezar, el problema de la violencia contra las mujeres, pues en específico en las relaciones de pareja, era sumamente invisibilizado. Uh-huh. A pesar de que, pues, revisando estadísticas disponibles en el momento que se hizo la investigación, era y sigue siendo la atención de la policía municipal un recurso muy importante al alcance de las mujeres que sufren violencia. Generalmente las mujeres que llaman al 911 solicitan la intervención de una patrulla, de un elemento o un par de elementos de la policía municipal para que acudan a apoyarlas. No es del todo cierto que en todos los casos es posible para las mujeres, por ejemplo, acudir a una agencia del Ministerio Público o ya presentar una denuncia como tal por violencia, porque por diferentes situaciones, ¿no? Entonces, que pues las comentaremos y usan más adelante, pero en general es un recurso al alcance de muchas mujeres, pero al mismo tiempo es un recurso sumamente invisibilizado, así como es invisibilizada la presencia de estas mujeres, ¿no?, en la justicia de barandilla.
1: Ok, y también hay un tema central o un concepto central en tu libro, que es la cultura de género. ¿Cómo influye, qué es esta cultura de género y cómo influye esta cultura en la forma en que se interpreta y atiende la violencia ya institucionalmente?
2: Sí, así es, esta fue mi pregunta central. Bueno, primero que nada era importante precisar lo que era la cultura de género, pues, para distinguirla de otros conceptos que hay de cultura. y se refiere pues a estos conjuntos de creencias, ideas, uh-huh. nociones, significados, entendimientos que tienen las personas, ya más en específico pues los policías, los jueces calificadores, los médicos legistas, el personal que está propiamente en la justicia de barandilla, de cómo entienden las relaciones entre hombres y mujeres, las relaciones de género, ¿verdad? Y también cómo entienden la violencia. Y por qué era importante esto, pues no solo era una preocupación, un interés teórico, pero era importante porque a veces se da por hecho que este tipo de conceptos o significados no influyen en cómo se atienden los problemas. Y para mí ese fue mi punto de partida, de ver cómo lo entendían, para luego ver cómo eso influía en cómo lo atendían. Bueno, y encontré que sí influye, ¿no? Definitivamente.
1: Ok, y justo, pues ahora hablemos del otro lado, que es la experiencia de las mujeres, ¿no? Desde la experiencia de quienes viven la situación de la violencia, ¿cómo es el proceso de búsqueda de ayuda en las instancias policiales y judiciales?
2: Uh-huh. Sí, en el caso de la justicia de barandilla es un proceso muy complejo, a pesar de que pues una cantidad importante de mujeres acude o confía en las autoridades municipales, quizá por esta respuesta inmediata que pueden brindar para frenar la violencia. Lo cierto es que se enfrentan a la descalificación, a la minimización de su problema, a la naturalización de aquello que se entiende como violencia, como si fuera algo que ocurriera en las familias y que ahí se debiera quedar. Entonces se enfrentan lo que se conoce como revictimización, sí. ¿Verdad? Uh-huh. Así como se encuentran con actitudes de prejuicios y de ideas o creencias, ¿no? Con esa cultura de género que pues también comparten estos operadores del derecho pues con el resto de la sociedad, donde se minimiza la violencia, donde ciertas formas de violencia a veces pueden recibir atención porque se consideran más graves, como por ejemplo las lesiones que son más visibles, pero otras formas de violencia que ciertamente las estadísticas nos dicen que son formas sumamente prevalentes en nuestra región de violencia, como la violencia psicológica o la económica, esas no son consideradas con la misma importancia por su impacto en la vida de las personas para ser atendida, se ven consideradas como irrelevantes.
1: O la violencia sexual dentro del matrimonio, que se ve como una obligación, esto entra dentro de la cultura de género.
2: Así es, y también por ejemplo en el caso de la violencia sexual yo encontré que había como incluso resistencia mayor a atenderla por considerarlo pues como un asunto doblemente privado, en el caso de por ejemplo los policías, en donde trataban de no intervenir o a veces lo patologizaban, es decir, lo consideraban como asuntos de exclusivamente de salud o meramente de salud mental, pero que donde no era posible que ellos pudieran intervenir, a pesar de que pues tenemos notables avances en los marcos jurídicos uh-huh. desde 2007, donde todas estas formas de violencia que hemos mencionado se entiende que afectan la vida de las mujeres. Y que merecen ser atendidas por las políticas públicas, incluidas las políticas de justicia municipal.
1: Y en este punto, creo que tu libro es muy, muy relevante para las personas, mujeres y hombres que están tomando decisiones y que están trabajando en los marcos jurídicos para implementar la capacitación a los policías. ¿Eso está sucediendo?
2: Sí, se están haciendo esfuerzos por la capacitación. De hecho, nuestro país pues tiene de los marcos jurídicos más avanzados del mundo en cuanto a esto y hay trabajo respecto a la capacitación. Sin embargo, algo que yo también encuentro a través de mi investigación es que la capacitación no se puede quedar en el nivel solamente del entendimiento de los conceptos o de aprendernos las definiciones sobre los diferentes tipos de violencia. Si no trabajamos también en desarraigar estas otras creencias derivadas pues de la cultura de género que están ahí, que pareciera a veces no se dicen abiertamente, pero ahí están latentes, como por ejemplo estas ideas de que la violencia sexual pues no es algo que sea relevante, que es algo que debe atenderse al interior del hogar, que pues las personas dependerá de ellas encontrar los espacios o los recursos, pero que no se considerarían incluso ni un delito, ¿no? O sea, llega hasta este punto,
1: ¿no? No, bastante grave. Entonces, y respecto a, más allá de las leyes, ¿por qué sigue existiendo una distancia que me estás comentando entre el marco legal y lo que ocurre en la práctica? O sea, aunque hemos hecho grandes esfuerzos para la capacitación y entendemos los conceptos, no hemos logrado entrar a desmantelar la cultura de género. Pero ¿qué ocurre o sea, es falta de voluntad política? ¿Qué es lo que pasa? ¿Qué es lo que identificaste?
2: Encontré que de hecho son múltiples, ¿no?, los factores, uh-huh. Porque por ejemplo, por un lado sí hay limitaciones, por ejemplo, de tipo estructural en cuanto a los recursos económicos, al tiempo, por ejemplo, que los policías pueden dedicar a atender reportes. Eso es cierto, a pesar de que, por ejemplo, hay elementos de policía sumamente preparados y muy comprometidos para erradicar la violencia y atenderla en sus diferentes manifestaciones. Lo cierto es que muchas veces tienen limitado el tiempo que ellos pueden dedicar, porque a veces pues sus supervisores, compartiendo pues esta serie de ideologías, de creencias alrededor de que la violencia no fuera un asunto importante, les llaman la atención, les piden no dedicar tanto tiempo. Les reiteran que no deberían de destinar energía o tiempo, porque al final pues se repite la historia, ¿no? Hay muchos prejuicios alrededor de quienes son víctimas de violencia de pareja y de los propios victimarios también.
1: Y también quien es víctima de violencia de pareja, una mujer, también tiene marcados estos preceptos de la cultura de género, es decir, el perdón anticipado, la familia primero, los hijos, y esto hace que la violencia de género no se tome en cuenta como el problema real que es.
2: Así es, por esta cuestión de la cultura de género, que es compartida por tanto por los operadores como pues por el resto de la sociedad, incluidos quienes son víctimas y victimarios, porque además incluso si las mujeres a través de los procesos de concientización social, del aprendizaje en diferentes cursos y a través de diferentes herramientas de empoderamiento, cuando intentan ejercer sus derechos, por ejemplo, a través de pedir la intervención de la policía municipal y de acudir a estos espacios como las comandancias, a este proceso, ¿no?, que te decía que he estudiado, de la justicia de barandilla, se van a topar con mensajes, con prácticas, con actitudes donde las descalifican y donde a veces les proponen, incluso si han sufrido violencia física o alguna forma de violencia de género en la pareja, les dicen pues que es mejor priorizar el bienestar de sus hijos, la unidad de su familia, pero ellas aparecen pues nulificadas como sujetos de derecho, ¿verdad? No son percibidas como dueñas de derechos que merecen ser protegidos y que existe todo un marco jurídico. Y a veces sí tiene que ver con el tema de que pues la capacitación no alcanza a llegar a trabajar en analizar y cuestionar esta serie de creencias compartidas. A veces los cursos se quedan pues en el nivel más del texto o el discurso de la ley, pero no de revisar las prácticas, ¿no? O sea, a veces, por ejemplo, yo llegué a encontrar mujeres víctimas de violencia que me decían que pues se sentían incómodas pues por las expresiones faciales que les hacían, de que en la actitud, en el lenguaje, en el trato directo que recibían cotidiano por parte de las autoridades municipales, ya sentían esa descalificación y la percibían. Y entonces ya con las propuestas que les hacían en cuanto a ir a mediación, en cuanto a ir, que está prohibido además por los marcos jurídicos internacionales, pues ellas ya interpretaban que no había realmente una voluntad de apoyarlas, ¿no?
1: Está prohibido por los marcos internacionales que...
2: El recomendar o insistir en que las mujeres acepten procesos de mediación dentro de las diferentes servicios de atención a la violencia.
1: Eso me parece muy importante, que las personas que nos ven y nos escuchan puedan tener esa claridad, porque entre más estoy revisando los documentos, sobre todo en la prensa, ¿no?, periodísticos, de casos graves de violencia que termina siendo en su expresión mayor, que es el feminicidio, siempre hay un antecedente de alguna denuncia que no se le dio seguimiento. Son muy pocos los casos que las víctimas, las mujeres, no denunciaron la violencia y luego pasó la expresión máxima de la violencia, que es el feminicidio. En general, siempre hay un antecedente. Entonces, creo que esta plática puede ayudar a las personas que no conocen a fondo, que no conocemos, porque al final, pues no todos somos especialistas en estos temas, ¿no? En que es importante exigir nuestros derechos y también acompañarnos y buscar compañía de asociaciones, de quizás de abogadas con perspectiva de género, que puedan apoyar a las mujeres a llevar a buen fin una demanda por violencia, ¿no? Entonces, trabajos como el tuyo, a mí me parece, lo celebro, te felicito, pero más que felicitarte, te quiero agradecer, porque creo que muestras un panorama muy completo de lo complejo que es la violencia y atenderla a nivel institucional. Y eso requiere presupuesto, requiere capacitación, requiere compromiso y también requiere que en conjunto con la sociedad comencemos a desmantelar el tema de la cultura de género, ¿no? Entonces es como un trabajo que tenemos que hacer entre todos.
2: Y así es, y bueno, recordar que la cultura de género, así como otras manifestaciones culturales humanas, está en proceso de cambio, de transformación. Eso está ocurriendo, así es, con la cultura de género en nuestro municipio, en la región en general, porque en efecto, o sea, cada vez existen más marcos, más reformas para complementar y para fortalecer esos marcos jurídicos de protección hacia las víctimas, y eso también de alguna manera envía a la sociedad un mensaje de que la violencia de género, por ejemplo, en el ámbito de las relaciones de pareja, no debe ser tolerada. Uh-huh. De hecho, yo encontré esto, pero al mismo tiempo, y eso es algo paradójico, encuentro que en la propia formación de abogados de la carrera, pues, de la que yo vengo, no tenemos materias donde específicamente abordemos, quizás eso está cambiando, ¿no? En los últimos años, espero que sí, pero no tenemos contemplada la formación especializada. Uh-huh. Y esto yo lo encontré también con estos operadores del derecho. Algunos, por ejemplo, me manifestaron durante entrevistas que realicé que no conocían, que sabían que existían estos marcos, pero no los conocían en específico. Algunos desconocían los conceptos jurídicos como los de violencia económica, violencia patrimonial. No, me dijeron no conocerlo, pues que podían entenderlo y acercarse a estudiarlo, pero que no habían escuchado al respecto cuando ellos se formaron. Ellos, y además, algo que también me hizo reflexionar profundamente fue que muchos de los operadores, incluidos policías, jueces, calificadores, médicos, por ejemplo, desconocían el trabajo y el papel de las organizaciones de la sociedad civil, que pues por lo menos desde principios de los años 2000, yo entiendo que pues hay un trabajo también previo, pero con más fuerza desde el año 2000, han estado activamente presentes, sí. Exacto, en nuestra región, visibilizando de maneras muy específicas la importancia que tienen los operadores del derecho, de los funcionarios y funcionarias para ayudar a interrumpir o frenar la violencia, ¿verdad? Y erradicarla.
1: Y hay trabajo, sí, es el trabajo muy, muy fuerte y sostenido en el tiempo de jurídicas feministas que han estado acompañando, las conozco y he visto el compromiso que ellas han tenido para poder apoyar en gestionar tanto el conocimiento de las personas que atienden como el apoyo. Y el apoyo emocional, aparte, que es otro tema, pero que es fundamental en este tema, ¿no? O sea, no nos podemos quedar solamente con la denuncia y la atención correcta de la denuncia, sino el acompañamiento psicológico a quien recibe la violencia y también quien lo ejerce.
2: Uh-huh, así es.
1: Y eso lo estamos recibiendo por parte de la sociedad organizada, así no es. Por el Estado, ¿no? Entonces sí es un hueco bastante, bastante amplio en el que podemos trabajar de manera conjunta. Ahora, También hay pensando en el recorrido completo que hacen las mujeres que denuncian, ¿qué otros obstáculos, aparte de los que ya nos has comentado, identificaste en tu obra que enfrentan, ¿no?, al momento de poner ya formalmente la denuncia? Aparte de todo lo que nos has comentado, creo que tienes otras como formas de nombrarlo.
2: Sí, por ejemplo, ya hablando al nivel de obstáculos ya más, pues digamos, cotidianos o inmediatos, el hecho de que, por ejemplo, las agencias del Ministerio Público, en el tiempo que yo hice mi investigación, y sé que un tiempo después esto ha seguido ocurriendo, no tenían horarios especiales, o digamos después del horario habitual, ¿no?, de las oficinas de gobierno, para atender en el caso de las agencias especializadas, para atender las denuncias, por ejemplo. Entonces, sí, policías que, por ejemplo, tenían que atender estos llamados del 911, pensemos durante madrugadas o fines de semana, donde pues las mujeres quizás se animaban ya a presentar la denuncia, pues tenían entonces que esperar a que fuera el lunes, a que fuera el horario de oficina para poder ser atendidas. Entonces, es contradictorio porque al mismo tiempo, ¿no?, uno ve en televisión estos mensajes, en ese tiempo eran muy frecuentes, de alza la voz, denuncia, pero al mismo tiempo había limitaciones en cuanto a estos horarios y a estos espacios para la atención ya específica. Algo que yo noté, porque pues pasé tiempo yendo en diferentes horarios, incluso de madrugadas, a las comandancias de policía como parte de mi investigación, hacer observación, era que no había rutas de camiones en algunos de ellos, pues en bastantes. Además, eso es importante pensando en que algunas de las mujeres no tienen los recursos para desplazarse hasta las oficinas o las instituciones donde pueden ser atendidas. Entonces, por ejemplo, en el caso de las comandancias, recuerdo puntualmente haber estado en algunas donde no había rutas de camión cercanas, donde el bulevar estaba a varias cuadras. Entonces, por ejemplo, yo hice la prueba, ¿no?, de salir en la noche, y pues a ciertas horas ya no pasa el transporte público, la ciudadanía pues sabe esto, y no es una posibilidad conseguir apoyo para los traslados que esté al alcance de todas las mujeres. Entonces, por eso es que muchas de las mujeres pienso que también ya no dan seguimiento, porque se desmotivan y se desinteresan al respecto.
1: Y creo que todo esto que nos estás contando encaja perfecto en lo que conocemos como la violencia estructural, que luego se hace violencia institucional, ¿no? Es decir, una mujer que ha vivido durante años violencia económica, ¿cómo va a poder llegar a poner una denuncia si ni siquiera tiene el acceso al dinero para poder tomar un transporte público? Ahora le vamos sumando grados y capas de complejidad. Vamos a decir que sí tenemos los 10 pesos para el camión, tiene que ser en horario de oficina. Es un proceso de casi tortura poder poner una denuncia formal.
2: Sí, sí. Y recordemos que hay casos, por ejemplo, de violencia de género en la pareja, donde las mujeres podrían requerir del traslado a un albergue o a un refugio, de los que existen en nuestra ciudad, y al menos en el tiempo en que yo hice mi investigación, este ingreso estaba condicionado a presentar la denuncia. Entonces, incluso las condiciones para que las mujeres pudieran resguardarse de manera segura en ese tiempo seguían condicionadas a que las mujeres ya estuvieran listas, habiendo vencido todos estos otros obstáculos, ¿verdad?, para poder hacer su denuncia y poder ingresar. Y luego tenemos la situación de que, esto sí sé que todavía ocurre, aquellas mujeres que tienen hijos varones de más de cierta edad, creo que son 16 años, tengo entendido, no pueden ingresar con esos hijos al refugio.
1: ¿Y qué pasa con los menores de edad?
2: Los menores de edad pueden estar con ellas, pero de 16,
1: así es. Un chico de 16 años y tiene que gestionar La mujer tiene que gestionar dónde va a acomodar a su hijo mientras está en resguardo.
2: Uh-huh, así es.
1: Y protección.
2: Sí. Y también, incluso, pues las autoridades tienen que buscar espacios donde estos menores de edad, estos adolescentes, puedan estar, ¿verdad? Con lo que implica, ¿verdad? En esta situación tan adversa, en este contexto, pues de estrés, de sufrimiento emocional, esa separación. Y además, bueno, añadiría algo que eso también es en el caso de los refugios, no existen los espacios para el resguardo, por ejemplo, de las mascotas o de los animales de compañía.
1: Y lo que está pasando ahí es que es como que se desvincula la vida real y en familia.
2: Así es.
1: Por un problema de violencia que puede ser múltiple. Pero la familia se desvincula totalmente, o sea, hasta la mascota, todo, nada queda en donde, nada sobrevive a la violencia.
2: Así es.
1: De pareja. Es. Uh-huh. ¿Qué panorama tan adverso, tan fuerte, tan doloroso? Espero que las personas que nos ven y nos escuchan les interesa este tema y de verdad puedan entrar a descargarlo en acceso abierto. También lo tenemos para la venta aquí en el Colegio de Sonora, pero se encuentra para la descarga en acceso abierto en la página que es libros.colson.edu.mx, recuerden. Y pues ya para ir cerrando, me gustaría hacer una reflexión final. ¿Qué te gustaría que las personas comprendieran sobre la relación entre la violencia, el género y el acceso a la justicia?
2: Sí, que es muy importante pues seguir aprendiendo respecto de esto que es el problema de la violencia contra las mujeres, que tiene una dimensión de género, que tiene que ver con la desigualdad en que solemos estar ubicadas las mujeres, que a veces esto uno escucha en redes sociales y en medios de comunicación como si por el hecho de tener marcos jurídicos ya estuviera completamente resuelta esa situación de desigualdad. Y lo cierto es que las mujeres, y en particular las que viven violencia en el ámbito de las relaciones de pareja, siguen teniendo sumamente complicado acceder a los recursos para apoyar, aún con que estén previstos en la ley. ¿Qué es importante? Los avances jurídicos, desde luego. Es importante, considero, para quienes están formando como abogados, quienes están formando como personal que va a trabajar en contacto con las víctimas, que se siga aprendiendo al respecto, pero también es importante pues seguir reflexionando acerca de la forma en que se tiende y estos obstáculos que todavía existen, y pues buscar cambiarlos, ¿no? Pues eliminarlos.
1: Muy bien, Claudia. Pues se nos acaba el tiempo y yo quisiera solamente cerrar diciendo que la justicia de barandilla nos muestra que no basta con tener leyes, como bien nos comentas, Claudia, sino que es necesario transformar las prácticas y también a las instituciones. Aquí creo que es un gran llamado a los y las tomadoras de decisión para poder integrar todos estos saberes en la práctica, ¿no? Les recordamos nuevamente que el libro está en acceso abierto en la página de libros.colson.edu.mx, y te agradezco mucho por la conversación, Claudia, y nos vemos a la próxima. Mi nombre es Janet Schwarzbeck.
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